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0: ¿Qué tal, familia? Se veré.
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0: son las 6.
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0: Son las 8. Las 8.
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es uno de los temas, una de las canciones alegres para empezar esta mañana de lunes de esta nueva semana de radio. ¿Qué tal? Hoy es 18 de mayo del 2026. Bienvenido, soy JSFM, un placer estar contigo desde ahora y hasta que el reloj marque en las 10 de la mañana. Hoy va a ser un, como siempre, un gustazo estar contigo disfrutando de la música, que es lo más importante durante estas dos horas de radio. Así que si te quedas conmigo, oye, enhorabuena, empezamos este lunes, bienvenidos.

Ahí está el sonido de Kevin McCain con este India Tonight, una de las versiones sencillamente de Phil Collins que hemos escuchado de la voz del joven Kevin McCain en la sintonía de Onamar FM a través del 88.0. Ahí estamos siempre con la buena música en la radio. Tiempo para Disco Down y este Provenza, una versión un tanto más remix para disfrutarla a través de esta mañana de lunes. Bienvenidos.

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Caballero con Día se decidió hacer una remezcla entre los temas actuales del reggaetón y los temas también dentro del panorama de la música pop internacional y dance también un poquito. Aquí hay un poquito de remezcla de todo, ¿eh? Para esta mañana de lunes, iniciando esta primera hora de radio, metidos dentro de esta primera media hora de programa. Ahí lo tienes, Mai Morato con este Ninfa. Si ahora mismo acabas de darle al play, enhorabuena, porque van a seguir sonando más canciones, buena música a través de la sintonía del 88.0 con un servidor, JSFM, un placer. Tiempo para Jennifer López y David Guetta, que tienen una nueva canción, un nuevo tema para disfrutarlo. Este es Say Me Tonight.

0: Ahí tenemos uno de los clásicos de Bananarama con este éxito llamado Venus.
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0: Ahí tienes una de las novedades también para este 2026 con David Beath y este Cries on You. Una de las que suenan de una voz femenina que conquista muchísimo nuestro corazoncito.

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0: Es una de las historias de Alex y Rose con este Say Me More Up, que es como se llama uno de sus últimos sencillos que suenan a través de la radio Onamar FM.
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0: suena bonita esta canción, ¿eh? ¿A que sí? Ahí estás. Es uno de los temas del 2024 que todavía conservamos dentro de la categoría de las más nuevas aquí en la radio porque nos encanta.
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0: En 7 minutos serán las 9 de la mañana. Habremos alcanzado las 9 de la mañana de esta primera hora de radio. Este tiempo de radio, de este lunes, iniciando esta nueva semana. Estamos ya 18 de mayo del 2026. Aroma a ti, Light. Es que esto se llama Summer of Love. Es para ti.

la historia de Aromal y Lights con este Summer of Love en la sintonía de Onamar FM. Alcanzamos las 9 de la mañana con Ella Henderson acompañado de Sweet Disco y Alok en un tema que vamos a compartir contigo exactamente hasta las 9 en puntito de la mañana. Así que no te marches porque tenemos una hora más de radio aquí en

0: Son las 9.
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maravilla. Ahí está The Ball. Su último sencillo se llama Un Año, o En Unos Años, mejor dicho, ¿eh? Este último sencillo para este 2026 que acaba de conquistar también en este mes de mayo. The Ball, que sigue triunfando con todos sus éxitos, estos que van prácticamente aquí contigo y que disfrutamos contigo. Segunda hora de radio, soy JSFM, 18 grados y medio. Y contigo estoy hasta las 10 de la mañana, va a ser todo un placer. Con el Atsi Sande e Ishera.

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1: Qué buen tema este de Cars, Driver, una de las canciones lentitas que repasamos también en este 2026 a través de la radio, a través de Una Mar FM. Todo un clásico para ti. Disfrútalo y si puedes darle un poquito más de volumen a la radio.

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Nuevo de DAs. Ahí está el Favorite Day in Paradise. O Favorite Day in Paradise, como más te guste. Sonando en la radio con ese estilo disco. Novedad para este 2026, además. Estrenándotelo esta misma semana. En este inicio de lunes, estrenándote el nuevo de Day 8. Aquí en la radio. 9:19.

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0: pillado bailando este tema de Alan Farwell con este Body Tal. Energía positiva para esta mañana de lunes, iniciando esta nueva semana. Recuerda, hoy es 18 de mayo.
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0: No sé si hoy estás celebrando tu cumpleaños, tu santo. Bueno, si estás de celebración en este lunes, 18 de mayo. Enhorabuena, ¿eh? Felicidades si estás celebrando cualquier cosita. Ahí tienes Ariela, Arilena Ara con este Nontorit. Apúntatelo si te gusta. Arilena Ara. Con su título Nentori, tiene un estribillo muy pegadizo que te va a gustar. Antes de llegar a los consejos publicitarios de las 9:30 de la mañana.

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Es lo nuevo de Pablo López, se llama Esdrújula. Nuevo sencillo, disfrutándolo aquí en la radio a través de Onamar FM. Ahí estamos, las 9:34. Tengo a Adam Laver preparado para ti una canción llamada You Made Me Feel Made You Real. Esta te va a gustar, ya verás.

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estamos repasando una de las historias de Dani Fernández y Juancho de Sidecars con este plan fatal, que es como se llama la que estamos ahora disfrutando y saboreando en esta mañana de lunes, de este 18 de mayo de este 2026. Bueno, la música continúa, los éxitos que van contigo, los de hoy y los de ayer también. Tiempo para Desire List, este guayas guayas que tengo preparado. Des un poquito más de volumen a la radio y repases este tema con nosotros, uno de los clásicos. Nos vamos a los 90 con Desire List.

hay que decir que aquí colaboró en el remix Tiesto para esta historia musical de Pim, que suena a esta hora de la mañana. Es la prácticamente la última ya, antes de decirte adiós. Sonará la de Jacos con Bomboya, fins que siguen las Dau del Matí. Nosotros nos vamos, ha sido un placer estar contigo. Como siempre, JSFM de lunes a viernes de 8 a 10. Mañana vuelvo a estar contigo a las 8. Te espero para ponerte más canciones, para ponerte más música y para acompañarte donde más te apetezca. Ha sido un placer. Mañana de lunes, iniciando esta nueva semana del mes de mayo. Mañana te cuento más, sobre todo que seas muy feliz en este lunes, que aquí la radio no para y la música tampoco. Así que mañana más. Que tengas un buen día. Hasta mañana.

Arrancábamos una nueva hora de música de éxitos, como no, desde aquí, desde tu radio favorita, la de los éxitos que van contigo, Ona Mar FM, rozando los 20 grados de temperatura. Iniciamos esta hora de este lunes, 18 de mayo de 2026, pasan 8 minutos de las 10. Mi nombre es Jordi Prades, desde ya mismo te acompaño y lo haré hasta las 2 en punto. Durante las próximas 4 horas repasaremos los mejores éxitos, tanto nacionales como internacionales, clásicos como novedades. Entre ellos, este, que nos va a alegrar la vida. Vamos a bailar al ritmo de Tayo Cruz y Kylie Minogue. High Up.

0: Una de las bandas más elegantes de la música, los londinenses Spandau Ballet, y no lo digo porque sí, porque iban como un pincel, muchas veces actuaban en directo con traje y corbata. Así como lo escuchas. Y desde Ona Mar FM nos quedábamos con este Only When You Live. Lo dicho, exitazo de 1984 que compartíamos contigo cuando pasan 21 minutos de las 10 de la mañana de este lunes. Arrancamos una nueva semana, lo hacemos con fuerza enseguida junto a Vico y Abraham Mateo, también Disco Doc versionando el Provenza. Antes, el tema vital de la semana, el Next Level, y también ahora mismo en Ona Mar FM junto a Calvin Harris, Jazzy, su título, Satisfied.
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Es otro de los exitazos del momento, el que nos trae Armin van Buuren junto a Sasha, que lleva como título Sedniffes. Suena genial, como también suena estupendamente bien, vamos a recordarlo así, el clásico de Adele, el Rolling in the Deep, con el que se hizo tan y tan popular.

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dividiéndose entre tú y mil mares. Sergio Dalma versionando a la italiana Laura Pausini. De esta forma, acompañándonos también en esta mañana de lunes. Quedan 10 minutos, más o menos, para alcanzar las 11 en punto. Seguimos junto a lo nuevo de Alex Warren. Fever Dream se titula.

Magistral éxito este, el Substitution de Kungs y Purple Disco Machine, cómo no. A través de Onamar FM compartimos contigo la mejor música, los éxitos de hoy y de ayer, tanto nacionales como internacionales, y nos quedaremos con uno de esos clásicos de toda la vida que nos interpretará Celine Dion. Con ella hasta las 11 en punto. I'm Alive.

0: 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Las 11.
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The Girl in the Dark es Dani Corbalán. Es una de estas canciones magníficas que tenemos aquí en tu fórmula favorita, que escogemos solo para ti, para que las disfrutes día tras día, hora tras hora, aquí en tu radio favorita. La de los éxitos que van contigo, cómo no. Y tenemos más. En los próximos minutos nos quedaremos junto a Shakira y Bele y ese Algo Tú. Título algo extraño, la verdad. Y desde Onamar también nos quedaremos junto a Amaral y Cómo Hablar. Versión de Chris Cross Amsterdam con Mr. Light to Me.

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El cantante de Maneskin, Damiano David, con su Zombie Lady. Por cierto, hablando de Maneskin, ya pasó el Festival de Eurovisión este fin de semana. Ganó Bulgaria, por si no lo sabías. Continuamos con más y más éxitos a través de tu radio favorita. Vamos a quedarnos junto a Melendi y su fecha de caducidad, pero antes, el ritmo de los B52 y Love.

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Otra canción genial, la de Swedish House Mafia, Wait So Long. Y desde Onamar FM nos quedamos con un nombre de esos míticos dentro del panorama musical, el de Leon Ross. Ya nos hacía bailar y mucho durante la década de los 80. Vuelve a hacerlo con este Tell Me, Tell Me, Tell Me.

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Bueno, pues ya no, está chispeando. Ahora directamente ya está lloviendo y de verdad aquí en Badalona. Y desde Ona Mar FM, lo que sí que también tenemos y de verdad son grandes éxitos, temazos de hoy y de ayer, tanto nacionales como internacionales. Escuchábamos a Sparky con su Take Me There y enseguida nos quedamos junto al colombiano.

Desde Pucela nos llegaban Celtas Cortos con este Hay que volver. Nosotros regresaremos enseguida, en unos minutos, después de marcharnos, después de escuchar el Elton John y conectar con los servicios informativos. Volveremos con más y más canciones como esta. Hasta ahora.

Y a Taylor Swift, ya te decía yo que íbamos a regresar más tarde que temprano, o no, más temprano que tarde al final. Porque las noticias han sido breves. Pasan 8 minutos de las 12 en punto del mediodía. Continuamos con más y más éxitos. Lo que no es breve es su éxito, el de Sabrina Carpenter, Espresso.

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Mi día preferido, Eros Ramazzotti. Bueno, no nos engañaremos, no diremos que nuestro día preferido, nuestro día favorito son los lunes, porque, bueno, creo yo, y hablo por lo general, que no son los lunes nuestros días favoritos. Pero aquí se convierten en nuestro día favorito gracias a la música y a la compañía mutua que nos hacemos un día tras otro, también los lunes, ¿por qué no decirlo? Vamos con Estopa, que han nacido para la alegría.

Así suena ahora Mar FM, siempre repleta de buenas canciones, de buenos éxitos. Bruno Mars no podía faltar a su cita habitual con su radio favorita, I Just Might. Hey, Mr. DJ, ponme una de Avicii ahora mismo. Pues mira, dicho y hecho, Forever Yours.

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Nos remontamos a principios de siglo, al año 2002, para traerte de vuelta a este 2026 a Robbie Williams con este film, uno de sus grandes éxitos y canción que utilizó para luchar contra la depresión. Después de quedarnos con este film, el turno es para Demi Lovato, quien en los próximos minutos también nos acompañará con su Hero Night a través del 88.0 de la FM y también desde onamar.net. Así que apúntate, conéctate o sintonízanos.

una canción con el nombre de uno de los perros más famosos de la historia, Hachiko Marlon. Así, con ellos avanzamos camino de la una en punto. También junto a Mikel Erentzun y sus cartas de amor.

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Deface is a Forbidden Paradise. Temazo con el que arrancamos esta nueva y última hora. La que te acompaño en esta jornada de lunes, un lunes pasado por agua, porque yo antes he dicho que parecía que salía el sol, pero me he precipitado porque vuelve a llover. En fin, sacaremos el paraguas a pasear y también la música. Exitazos como este de Fragma.

Ayanna Lee's House Broken, la mezcla perfecta entre la música pop y el rhythm and blues. Y de esta manera nos acompañaba a través de tu radio favorita, la de los éxitos que van contigo un día más, un lunes más. Y a esta hora nos llega ella, Aitana, una superestrella.

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0: Dani Fernández
1: y Yarea,
0: así es como nos abrazaban con su música, con sus voces. ¡Qué calidez! Y desde el 88.0 de la FM, más exitazos. Este, sabíamos seguro que sería así, porque cuando se unen Sia y David Guetta, pues es lo que normalmente sucede. Además, si se le suma Afrojack, pues ya lo tenemos todo. I Wake Tonight.

Llevan décadas acompañándonos los Everything But The Girl, aunque brillaron sobre todo con luz propia en la década de los 80 y de los 90 con canciones como esta, Missing. Así sonaban estos británicos a través de tu radio favorita y así nos quedamos junto a alguien más cercano, Alaska al frente, Fangoria, ¿a quién le importa?

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pregunta que se hace Laura Pausini, versionando el clásico de Janet, ¿por qué te vas? Yo todavía no me voy, aunque me queda poquito, Pero antes de marcharme te acompañaré con más y más canciones, con más éxitos, como por ejemplo este del brasileño Alok, así suena su Dive into the Ocean.

Qué cosa más maravillosa, ¿eh? Recordar clásicos como este de Who Lives on the News, este de Power of Love. A falta de muy poquito para alcanzar las dos en punto, llega el momento de despedirse, llega el momento de decirte hasta mañana. Mi nombre es Jordi Prades, ha sido un placer. Te dejo bajo la lluvia y con 18 grados de temperatura aquí en la ciudad de Badalona, y también Jordan Dux y su Say My Name. Lo dicho, hasta mañana, que sigas disfrutando.

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0: son las 3. Las 3.
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0: son las 4. Las 4.
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0: son las 6. Las 6.
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Hola, hola. Hello, ¿qué tal? ¿Cómo estás? Buenas tardes, un día más juntos. Dejamos a nuestro compañero David Ramón. Iniciamos este espacio en el que te voy a acompañar hasta las 9. Soy Pilar Molina y estaremos, como siempre, juntos paseando entre temazos y exitazos. Los que quieres escuchar y te voy a ir dando 7 de la tarde y 5 minutos. En día de lunes, 18 de mayo de 2026, el tiempo pasa volando. Llega ella, Ava Max, Kill It Queen.

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1: Ahí estamos y en esa mejor selección musical, variedad o variación musical, como tú lo quieras llamar, están incluidos temazos como este, en novedades y también viajando en el tiempo, recordando lo que fueron éxitos en su momento y vuelven a serlo en cuanto te los damos a ti. See My Dream, Saura Wave y después llegará David Guetta. Quédate aquí.

0: esto porque son artistazos en él. Esta combinación en la que está colaborando la Oceana Tonsanay junto a David Guetta y el estadounidense Teddy Swims para darnos esta creación, este gun, gun, gun que te carga y te pone las pilas y te da movimiento.
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prácticamente un año sonando con nosotros. 18 minutos sobre las 7 de esta tarde de lunes. ¿Cómo lo llevas? La mañana sí la tuvimos lluviosa en la ciudad de Barcelona. Después, pues bueno, no es que tampoco haya salido así el sol, pero al menos paró de llover. Llega Zone of Legend versionando un temazo que te va a sonar enseguida, ese ritmo. Esto es I'm So Excited.

Lo de antes es lo de ahora. Trabajos que se remezclan, esos mixes y esos temas en los que se vuelven a convertir. I'm so excited for Son of a Legend. Y es ahora Dani Corbalán con The Girl in the Dark.

Cherry Bonder World, a 12 minutos para llegar al punto horario de las 7 y media de esta tarde de lunes que tú y yo compartimos de este 18 de mayo. A mediados ya, estamos de mayo, ya ha pasado, qué rápido va el tiempo, ¿no? Just in Time sonando y nos vamos a lo último de él, de Pablo López. Nos recuerda un poquito alguna nota musical a sus inicios. Esto es Esdrújula en Una Más.

0: Es de sus últimos trabajos, esdrújula, y así de bien y estupenda le ha quedado a Pablo López esta canción.
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1: Más temazos que van sonando ahora mismo en estilo y sonido house. Esto es Anxiety, nos lo da Sora B desde Onamar y los éxitos que van contigo. Hola, ¿qué tal?

ritmo, qué buen rollo y qué buena vibra te hacemos llegar, ¿no? ¿Qué haces? ¿Qué no haces? ¿Estás en casa ya? Si vas conduciendo, ya sabes, precaución al volante, estás trabajando todavía y tú pensando, uy, conduciendo, transportándome a casa, ¿no? Si estoy en el trabajo. O en breve inicias la jornada laboral y te estás preparando para ello. Hasta las 9 tú y yo podemos estar juntos. Soy Pilar Molina y te acompañaré hasta entonces. 21 minutos para alcanzar el punto horario de las 8 de esta tarde. Llega Ian Storm con esto que te va a sonar, la colaboración Elkana, Patrick Time. I wanna dance with somebody.

0: ritmo que te damos buen rollo, que te damos energías positivas. Loving Really Hurts es Olly Murs. A 15 minutos para alcanzar el punto horario de las 8 de esta tarde de lunes que tú y yo compartimos, del 18 de mayo de 2026. Hola, ¿qué tal? ¿Cómo estás? ¿Cómo lo llevas este día? Los lunes, depende cómo te ha ido el fin de semana y todo lo que hayas invertido de tiempo en realizar cosas, los lunes pesan más, ¿no?
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esta versión por The Trade Show que ha quedado bastante conseguida, y por qué no, escucharla, repasarla y te dé esa buena vibra también. I just died in your arms, Sam's, desde aquí, desde Onamar, y los éxitos que van contigo.

Y así ya estamos en modo aproximación 8 de la tarde, a tan solo 7 minutos y unos segundos. Juntos, llegando a ese momento, lo haremos con The Absence, Be Ready for the Weekend. Después llegarán Estopa con Mañana Clara.

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colaboración está Sabrina. Hemos iniciado nuestra segunda hora junto a ti. Soy Pilar Molina y te voy a acompañar hasta las 9. Son 4 los minutos que nos separan de las 8 en esta tarde del lunes lunero. Más exitazos que llegan.

Es Justin Quiles quien nos proporciona este tema. Cuenta con la colaboración de Cobus and Busta y Sophie Nasu. Este sonido así, bueno, que te envuelve y te lleva al Afro House. Story Ace es el tema en cuestión. Y nos vamos con Producto Nacional. Oye, ¿cómo te va? Me da igual. Es lo que te dice ella, que a mí sí que me importa cómo te va. Suena Marlena aquí, en Onamar.

en cuestión que escuchábamos. 8:10, hola, ¿qué tal? ¿Cómo estás? Juntos estaremos hasta las 9, si tú así lo quieres. Soy Pilar Molina y te acompañaré hasta entonces, como siempre, con esto lleno y cargado de exitazos y temazos que quieres escuchar, versiones que vamos recuperando, temas de antes, novedades, lo tenemos todo para ti. Y recuerda que en algún lugar puede que escuches algo de lo mismo, pero aquí suena mejor. Te lo vamos dando y te lo vamos dosificando. Estamos para ti las 24 horas de NFM. ¿Qué quieres? Pues oye, 88.0. Que te vas lejos, lejísimos, incluido a cualquier parte del mundo mundial. Nos puedes escuchar, si quieres, a través de onamar.net. Esa es una opción, pero hay muchas apps, muchos aplicativos en los que también puedes escucharnos. Dustbusters ha versionado este tema que enseguida vas a reconocer. Esto es It's My Life.

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Breath Again. Nos hemos quedado con Deep Emotion y uno de sus muchos trabajos que tiene y que vamos recopilando para ti. Hola, ¿qué tal? Te acabas de incorporar a esta sintonía. Buenas tardes, bienvenido. ¿Cómo estás? ¿Qué haces? ¿Qué no haces? Estamos juntos. Esa es la parte siempre más interesante. Lo que viene a continuación es Afrojack con Awake Tonight. Ese sonido guapo y así le de bien ha quedado.

está junto a Afrojack para este Awake Tonight. Shape of a Woman es lo que llega a continuación desde el Diablo Viste de Prada, el filme, y Lady Gaga. Ahí va sonando, después llegará Fangoria.

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Y así nos quedábamos con ella, con la malagueña Ana Mena y uno de sus últimos trabajos. Este era Lárgate. Entrando ya de lleno en la recta final de este espacio que tú y yo compartimos, son 8:35, pues nada, de la recta que nos llevará hasta las señales horarias de las 9, que ya te habremos dicho hasta luego y esas cosas, pero hasta entonces podemos seguir disfrutando tú y yo de este no parar de éxitos, de todo esto que tenemos aquí, que ya sabes que estamos las 24 horas para ti. Soy Pilar Molina y te voy a acompañar hasta entonces. Hemos querido viajar en el tiempo y recuperar este trabajo que, bueno, va a depender de la juventud acumulada que tengas, si lo vas a recordar o no. Si es la primera vez que lo escuchas, disfrútalo, y si no, pues recuérdalo y vive recuerdos felices a la vez que lo vas escuchando. Este trabajo nos lo creaba Iván, es de la década de los 80 y lo titulaba Fotonovela. Pegó muy fuerte en su momento y ahora, ¿por qué no? Volvemos a escucharlo.

ganando a Ian Ali con este House Broken y llegando a ti, acompañándote. Nos queda ya poquito tiempo para estar juntos, pero podemos seguir disfrutando de él. Soy Pilar Molina y estaremos hasta las 9, tú y yo, si tú quieres. Nos vamos a ir con este trabajo algo más suave, más lento, pero no por ello menos interesante. Nos lo da Nicola Nicoletti y esto es No Debía Quedarme.

Buen rollo, buena vibra y sobre todo energías positivas. Y este no parar de éxitos, Mr. Black and Blue, sonando con Heaven. A 9 minutos para llegar al punto horario de las 9 de esta tarde que tú y yo compartimos. Tarde de lunes 18 de mayo de 2026. Te cuento y te digo lo que viene a continuación. El original nos lo dio Janet en su momento y las preguntas siguen en el aire. ¿Por qué te vas? Versionado por Laura Pausini. Aquí para ti.

Y nos vamos, nos marchamos. 3 minutos escasos para llegar a las 9. Quien te ha estado hablando, Pilar Molina, como siempre, encantada de llegar a ti, de compartir este tiempo, de disfrutar juntos de este no parar de éxitos. Te dejo con Device y este Forbidden Paradise. Hasta mañana, a la misma hora y en el mismo lugar, a partir de las 7. Un besito y sé feliz. Y pasa también lo mejor que puedas lo que queda de este lunes. Bye, bye. Hasta mañana.

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0: ¿Qué tal? Bienvenidos, bien hallados. Comenzamos con el beso del príncipe. Y esa grandísima historia de una mujer llamada Bianca Neve. Y un tema que aparecía justamente en el verano del año 1986. Este Priskis, un tema que sí que sonó, no llegó a ser un número uno, pero sí que es un tema que sonó prácticamente por todos lados. Seguimos, tenemos grandísimas historias, no te lo pierdas.
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0: Y ahora conectamos con un DJ desde Madrid, un DJ llamado DJ Ventura y Mr. Waker. El tema Blanca Nieves, buenísima historia con este I'll Chant the Tale for You.

Un tema curioso, estamos en el verano del año 1985, una producción íntegra en Madrid y que recorrió prácticamente medio mundo, un tema que gustó y sonó. Por cierto, hoy tenemos un programa variopinto, diríamos, así lo calificaría, con estilos varios y además temas muy, muy interesantes.

llevando a todo el mundo. DJ Fiti, Into the Groove, una versión rap, muy diferente al original de Madonna, Madonna Chicone. Y él le dio ahí como una vuelta de tornillo, de tuerca.

Atención, porque conectamos con los Fact and Fiction y en esta ocasión lo hacemos con el segundo trabajo que nos dejaban realmente buenísimo. Este K

Qué maravilla de tema, temas que solo lo conocen unos pocos. Y si tuviste la suerte de conocerlo, pues aquí te lo pinchamos, porque claro, hay que decir que estos temas no te los pincha nadie, solamente los escucharás en el vinilo 80. Back and Fiction, Give Me the Night, buenísima historia, que como siempre hace referencia a la noche, y la verdad es que no sé qué tenía en la noche, qué había, qué existía, esa fuerza poderosa que nos atrapaba a todos los ochenteros, y que era famosa esa atracción, quizás por el jorgorio. En fin, la cuestión es que hay infinidad de títulos y de referencias que hacen precisamente tributo a la noche. Seguimos, tenemos más escucha. El gran Fancy ya con su pedazo de piano y nos deja sonidos tan buenísimos como este I'm in Shock. Escucha.

Evening Shock, esta Fancy, que la conocimos con aquel Play Me de bolero, pero no fue su primer disco. No. Importante decirlo, ella previamente nos lanzó un álbum que no fue conocido, pero sí que tenía temas como este, que desde ahí, desde su primer álbum, se extraían historias tan buenas como este. Luego ya lo conocimos con el Play Me de bolero, y además ya el éxito le vino como un poco, diríamos, tardío, pero le vino, y además de golpe. Por aquella época él ya tenía sus 41 años y desde entonces sigue prácticamente, diríamos, que impecable.

con una mujer que ya conoces, Hazeldene, en la que nos cantaba aquel Searching for Love, Looking for Love, buscando la mirada de tu amor. Ella vuelve con su tercer trabajo en cuestión, este, llamado The Say It's Gonna Rain.

0: desperdicio alguno. Estamos en el año 1984 y fueron temas que también sonaron, ¿eh? Continuamos y lo hacemos con un gran señor, además.
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0: El señor Joey Yellow, que lo apreciamos muchísimo porque nos dejó grandísimas historias. Nos hace bajar un poco el ritmo, nos quedamos con ese ritmo a medio tiempo y tan italo-dense. Ahí está, es el Love

Patty Ryan. Este fue su tercer trabajo desde el año 1986. Primero triunfó con aquel You Must Love, You Must Live. Y luego le siguieron unos cuantos más. Y después nos dejaba este I Don't Wanna Lose You Tonight. Un tema que nos despierta muchísima ternura. Y un tema que gustó además muchísimo, ¿eh? No fue un número uno, pero sí que, por ejemplo, en países como en Alemania, sí que lo llegó a ser. Aunque aquí en España nos llegó y lo llegamos a apreciar. ¡Oh, qué maravilla! ¡Qué bonito! La verdad es que podríamos decir que Patty Ryan también es beautiful. Una de nuestras beautiful del vinil 80. Continuamos, tenemos un

esos temas que deporta tanto cariño, como por ejemplo el Wars Don't Come Easy de Farrell Davis. No sé por qué, siempre los he tenido un poco como entrelazados estos temas, aunque no tienen nada que ver. Tell Me Why, Sally Swan, buenísima historia. Ya prácticamente para decirte así adiós con la manita. Y qué mejor que hacerlo en esta ocasión con uno de mis preferidos. Sí, sí, sí. El señor Savage, nuestro italo romántico predilecto del vinil 80, claro. Es el I Lost You. Nada más, hasta mañana a las 9 in point. Paso lista, lista, lista. Sí, sí. Y si no estás, que estarás castigado, castigado. Eso nunca cambia y nunca cambiará. Hasta mañana. Un saludo, adiós.

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